0: Oiga, ya son 6 minutos después de la hora. Muy buenas tardes. Acá en California son las 5:06. ¿Qué hora es allá donde usted me está escuchando? Diferentes horarios porque nos escuchamos a través de todo el mundo. Y eso pues nos da muchísimo gusto. Y gracias a todas las personas que han estado hablando para felicitarnos por el programa. Muchas gracias a Tomás Bobadilla por aceptar mi invitación. Y estamos hablando de temas muy interesantes, pero no sé, ¿hay alguno que nos quiera usted comentar? Porque hay varios que me llaman mucho
1: siempre,
0: la atención.
1: Siempre hay muchos temas para comentar. Estaba pensando yo ahorita que a veces a la gente pues les ofrecemos sugerencias para ayudarlos, cosas prácticas y todo eso. Ajá. Pero es importante saber si te están saliendo las cosas bien o no. Porque la realidad es que no todo sale bien. Ajá. Entonces quería compartir un proceso pequeño, práctico, que debemos de practicarlo siempre después de que hacemos cualquier cosa para mejorar, o una tarea, o parte de tu trabajo, o en tu relación, o en tus redes sociales. ¿Me funcionó o no me funcionó? Y 3 pasos bien sencillos, ¿qué
0: a
1: te
0: ver,
1: parece?
0: Me encanta la idea. ¿Eh? A ver.
1: Bueno, entonces, por ejemplo, son 3 pasos sencillos que si los llevas a cabo, te vas a dar cuenta cómo te está yendo en la vida. Vas a reflexionar si estás haciendo las cosas bien o no. Lo primero que hay que entender, no todo nos sale bien.
0: Eso sí.
1: Yo no conozco a nadie que todo le salga bien. Pero qué bonito. Porque cuando no nos salen las cosas bien, aprendemos más. Nos emocionamos. Hay que ir a darle otra vez. Hay que hacer la lucha. Hemos hablado de deportes, del fútbol y todo eso.
0: Hay que seguir insistiendo, ¿no?
1: El deporte, eso es, el deporte. No todos los días ganas. Entonces vas y practicas y ahora, ¿qué podemos hacer? Entonces, el primer paso, después de una tarea en el trabajo, después de una plática con tu pareja, después de algo que hiciste con tu familia para mejorar algo, es, ¿funcionó? Y si funcionó, ¿por qué funcionó? Hay algo que la gente a veces no se da cuenta. La mayoría del tiempo, la mayoría de las personas hacemos la mayoría de las cosas bien. Son muy pocas las cosas que hacemos mal a veces. No sale. Entonces, es bueno darnos cuenta porque hay que repetir lo bueno. Si hay algo, te voy a hacer una pregunta para que más o menos explicar.
0: A ver.
1: Aquí en tu trabajo, tienes un montón de aparatos, tienes un montón de cosas. Dame un ejemplo de 1 o 2 cosas que haces para prepararte para hacer el mejor trabajo posible una vez que sales a la radio.
0: Bueno, pues a ver qué es lo que voy a decir o de qué voy a hablar.
1: Okay.
0: Por ejemplo, ayer me pidieron los horóscopos, entonces cuando llegué aquí a la cabina, lo primero que hice fue buscarlos y tenerlos ya listos, estar preparada.
1: Excelente.
0: Para no estar buscándolos ya cuando ya esté al aire, sino antes de abrir micrófono, ya sé lo que voy a decir, ya sé lo que voy a comentar, ya sé qué canción voy a poner, ya sé a quién le voy a mandar saludos.
1: Gracias por ponerte vulnerable, porque me contestaste. Te lo agradezco mucho porque es un buen ejemplo. Pero fíjate bien. Entonces, lo bueno que hiciste, voy a repetir.
0: A ver.
1: Te preparaste, leíste, identificaste qué puntos querías enfatizar. Y luego de ahí lo pusiste a la par de las canciones, el programa, de otras cosas, para ver cómo lo ibas a presentar. Entonces, ya lo llevaste a cabo, ya salió el horóscopo. Así de primeras a primeras, ¿fue aceptable o mejor lo que hiciste?
0: Sí,
1: yo digo que sí.
0: ¿Sabe cuál es una de las cosas que mucha gente les gusta de mí?
1: Pero
0: lo digo porque me lo han dicho.
1: Sí.
0: Que soy una persona muy sencilla.
1: Ok.
0: Soy una persona muy directa.
1: Ok.
0: Y yo me pongo como si yo fuera una radioescucha. ¿Qué me gustaría escuchar a mí?
1: Ah, perfecto. Entonces,
0: ¿cómo me gustaría que me trataran a mí?
1: Entonces me voy a poner yo en tus zapatos. Yo soy Martita ahorita.
0: Okay.
1: Y hoy puse el horóscopo. Y voy a poner rápidamente mi lista de lo que salió bien. Estuvo bien que me preparara leyendo. Estuvo bien que viera el contenido para saber qué enfatizar. Y sobre todo estuvo bien que usara mi personalidad y mi naturaleza que le gusta a la gente. 3 cosas. Entonces, ¿cuál es el objetivo? Que de aquí en adelante, cuando te prepares para algo similar, esos 3 puntos, repítelos. Y te van a seguir saliendo bien las cosas.
0: Okay.
1: Ahora, más adelante, y no tenemos que identificarlo ahorita. Cuando termine el programa, La pregunta sería, ¿hay algo que no salió bien? No, pues Tomás estaba demasiado hablador o no sé qué.
0: ¿Para qué lo invité?
1: ¿Para qué lo invité? Y una vez que identifiquemos algo que no salió muy bien, entonces, ¿qué podríamos hacer? ¿Qué opciones tenemos?
0: Y si no salió nada mal, entonces...
1: Que está bien, no pasa nada. Al contrario, tenemos una lista de pasos que se dieron, que fueron buenos. Uh-huh. El valor de eso, y quiero enfatizar eso, pero bastante. Uh-huh. En la vida hacemos cosas buenas más que otras. Uh-huh. Repítelas, identifíquelas, entiéndelas, acéptalas. Uh-huh. Date un poquito de, ah, qué bien, uh-huh, lo hice bien. Y recuerda para que repitas esos pasos. Ajá. En lo que yo hago con los árbitros y los entrenadores, ellos son de procesos. Uh-huh. Y les digo, vamos a ver qué salió bien. Ah, pues esto, profe, aquello y lo otro. Ok, repítanlo. Prepárense antes de que lo hagan. En, ajá, su mente digan, voy a hacer 1, 2, 3, 4, 5 pasos. Uh-huh. Y los voy a repetir porque probablemente voy a hacer las cosas bien si hago eso.
0: Fíjense qué interesante lo que está comentando Tomás. Porque yo decía, ¿por qué siempre que voy a hacer algo fuera de mi casa, que tengo que ir a algún lugar o algo, por qué me estreso? ¿Qué, ajá, es lo que me estresa?
1: Okay.
0: Y entonces me di cuenta que el llegar tarde, sí, no me gusta a mí llegar tarde.
1: Ah.
0: De que si yo digo voy a llegar a las 5 de la tarde o tengo consulta a las 5, estar 15 minutos antes.
1: Qué bien.
0: Por ejemplo, yo aquí a la radio tengo que llegar mínimo 30 minutos antes. Digo, máximo 30 minutos antes o 15 mínimo.
1: Ajá.
0: Que ya 15 es porque ya me quedé afuera.
1: Sí.
0: Pero eso es lo que yo entendí. Dije, ok, ¿por qué siempre cuando voy a hacer algo, qué es lo que me estresa? Pues al andar corriendo.
1: Así es.
0: Y entonces mis hijas a veces me invitan a salir o algo. Le digo, nomás, tómate tu tiempo porque no quiero ir estresada en el camino pensando que vamos a llegar tarde. Entonces me gusta llegar a tiempo a las cosas. Y ahorita que usted lo mencionó, eso fue de unas cosas que hace mucho tiempo atrás yo hice, que dije, ok, ¿qué tengo que hacer para yo sentirme bien al hacer lo que me gusta? Estar a tiempo y no andar corriendo.
1: Esa es una.
0: Porque eso me estresa. Es
1: una. Es
0: una. Pero con esa una
1: es significante.
0: Que yo arreglé en mi vida, me he sentido bien tranquila, bien a gusto.
1: Más paz, más tranquilidad.
0: Porque antes tenía la maña, y hasta han salido muchos memes en, uh-huh, TikTok y todas las redes sociales, que se ve que está alguien ahí acostado o viéndose en el espejo. Estoy esperando que se me haga tarde para empezar a correr.
1: Sí, cierto.
0: Y así era antes,
1: sí,
0: yo.
1: Cierto.
0: Así era antes yo.
1: Sí, cierto. Es más común de lo que pensamos.
0: Ajá.
1: ¿Sí? Entonces pasa lo siguiente. Si tú eres el panadero y tienes 3 meses trabajando,
0: ajá,
1: y tu labor principal es hacer 5 diferentes panes, ajá, ¿ok? Entonces hay un método de preparación, los ingredientes, el horario del comal, qué sé yo, todo eso. Entonces, cada que lo hagas, identifica y piensa, ¿qué hice bien? 1, 2, 3, 4 puntos, ¿ok? Los voy a seguir repitiendo, llegar temprano, tener los ingredientes, en tu, uh-huh, caso, tener los aparatos prendidos en lo que deben de estar, tener los micrófonos listos.
0: Claro.
1: La persona que se encarga del mantenimiento de una escuela con nuestros niños, llegar antes que todo mundo, abrir el edificio, acomodar las cosas, todas esas cositas. Hay unas que son obvias, uh-huh, pero el hecho de que las haces es un buen hábito, uh-huh, apúntalo, para que lo vuelvas a repetir.
0: Uh-huh.
1: Los hábitos se generan a base de repetición.
0: Uh-huh.
1: Si tú mismo te dices, voy a llegar temprano, voy a preparar el equipo, voy a preparar las recetas, voy a preparar los ingredientes. Si eres una persona que es asistente de doctores, tengo que llegar antes que ellos o ellas, los doctores. Tengo que preparar el equipo para hacer las pruebas de la sangre o qué sé yo, todo ese equipo. Tengo que preparar el escritorio donde recibimos a la gente y los chequeamos y los registramos y todo eso. Si haces todo eso, eso es un paso, 2 pasos, 3 pasos.
0: A ver, por ejemplo, Tomás, ¿cómo se preparó para venir hoy a la...

0: plan de.
1: Y si hay hasta la Z, hasta la Z.
0: Entonces, eso ya para mí es un hábito. Este proceso lo sigo yo en todo lo que hago. Es más, lo pongo en práctica mientras estoy haciendo. Por ejemplo, en la última hora y media hora que hemos estado juntos, conforme hemos estado haciendo este diálogo, he estado analizando subconscientemente qué está saliendo bien, qué no, para si ocupo cambiar, lo hago al momento. Los que nos escuchan, empiecen por hacerlo después de terminada la tarea. ¿Qué funcionó? Repítelo. ¿Qué no funcionó? Modifícalo. Quitarlo. Cosas que no funcionan. Ya dijiste una, llegué tarde. Se me olvidaron mis notas. En las relaciones, ¿qué no funcionó? No supe escuchar bien. Quise controlar la conversación con mi pareja. Ok, no estás listo, espérate. Paso atrás, próxima vez, voy a escuchar primero. En mi relación con mis hijos, ¿qué pasó? Muy bien. Llegué y les di un abrazo, les di un beso. ¿Qué nos dio muy bien como yo esperaba? Dejé que me convencieran que pueden usar el teléfono por 3 horas. Y ya vas viendo y vas modificando. Aquí el valor de esto es que repitas el proceso después de cada función, tarea, lo que sea importante para ti en tu vida. ¿Qué funcionó? Repítelo. ¿Qué no funcionó? Corrígelo. ¿Cuáles son las opciones para corregir? ¿Qué podía haber hecho? Digamos, ¿qué pasa si vienes y uno de los aparatitos que tiene ahí enfrente tiene como 6 o 8, por cierto, mi gente? Si parece, uno de esos se apaga.
1: Parece una cabina de avión aquí.
0: Sí, básicamente de entrenamiento.
1: Bueno, de hecho, el lunes que empecé el turno estaba congelada la computadora.
0: Ahí está.
1: Pero como yo llegué temprano, con calma, sin estresarme, pues ya le hice lo que tenía que hacer, prendió y todo. Entonces entré exactamente a la hora que tenía que entrar. Pero si hubiera llegado barrida, pues no hubiera sucedido eso. Me hubiera estresado y hubieran pasado otras cosas.
0: Me encanta ese tip que nos diste. Fíjense bien lo que nos repitió Marta ahorita. Llegué temprano y encontré la solución. Llegar temprano ayuda mucho. Eso en todos los trabajos es importante, llegar temprano.
1: Y en las relaciones también.
0: También.
1: Porque si yo me quedo de ver con alguien y resulta que esa persona me llega tarde, digo yo, mi tiempo es mi tiempo y, y ahí sí como
0: son que hay cosas que tú le das importancia. Porque es una manera de mostrar que te valoran.
1: Y hay que saber poner límites, ¿verdad?
0: Sobre todo.
1: Ahorita nos dice cómo, ¿no?
0: Claro, que sí.
1: Vámonos con más música por acá. Me pidieron esta canción de Joan Sebastián, una canción que en lo particular me gusta mucho y espero que también por acá les guste a ustedes. Oiga nomás, qué hermosísima canción. ¿De qué se enamora uno? Pues de la sonrisa. Ay, ay, ay. 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Cubriendo el turno de Humberto Luna, su amiga Marta Marta, en compañía de Tomás Bobadilla. No nos dejes solos, ¿eh?

Porque ya son 27 minutos después de la hora. Oye, le voy a compartir esta reflexión que me encanta, ¿eh? Dice, si no sabes, te enseño. Si no puedes, te ayudo. Si no te atreves, te animo. Pero si no quieres, pues no puedo. Y es cierto, ¿eh? Para querer, pues hay que querer, porque si no, pues no. Vámonos con los Tigres del Norte y Rosita de Olivo, cuando son ya 27 después de la hora. Ya casi nos vamos, así que continúe con nosotros a través de Luna, esta radio internacional, cubriendo el turno de nuestro queridísimo Humberto Luna, que está de vacaciones, muy merecidas, por cierto.

0: Oiga, saludos para el doctor Ávila, que dice que le está gustando mucho el programa. Tomás nos está escuchando, muchas gracias. Ya lo tendremos a él el viernes, este viernes a las 5:30 va a estar por acá con nosotros a través de Luna Star Radio Internacional.
1: Muchas gracias, gracias, doctor.
0: Gracias, gracias. Sí, estábamos comentando de la frase de reflexión que le gustó.
1: Ajá, ¿por qué no la repetimos?
0: La voy a repetir para las personas.
1: ¿Por qué no la repetimos? Sí.
0: La voy a repetir para las personas que no la escucharon bien, porque a veces me gusta decirlas en el intro de la canción y a veces me dicen, oiga, repítala porque no la escuché bien.
1: Sí, cosas como esas hay que escucharlas 2-3 veces.
0: Ok. Fíjese bien, así dice, si no sabes, te enseño, si no puedes, te ayudo, si no te atreves, te animo, pero si no quieres, no puedo.
1: Entonces me gustaría que nos enfocáramos en el último punto de esa reflexión.
0: Es bien importante, ¿eh?
1: Eso es lo más importante. Podemos ofrecer pláticas, segmentos, entrenamientos, puede uno gastar, ir a una sesión del fin de semana con los mejores presentadores, los mejores expertos en psicología, gastar un dineral y todo. Uh-huh. Pero mientras no quieras hacer el cambio, no vas a lograr nada. Entonces vamos a hacerlo sencillo y uh-huh. práctico.
0: Fíjese que se me vinieron dos cosas, ahí nomás le... Ajá. Se me vinieron dos cosas a la mente.
1: Sí.
0: Del que dice, si no quieres, no puedo. Yo tenía un programa de radio en México muy, muy interesante. Y fíjese que me da mucho orgullo decirle, lo voy a decir.
1: Ah, claro.
0: De ser mujer.
1: Sí.
0: Y que mis mujeres, las mujeres de escucha, se acerquen a mí. Ajá. Eso a mí se me hace muy bonito.
1: Claro.
0: Porque uno a veces dice, pues es mujer, pues tiene puros hombres radio escuchas. Y no. Ajá. Yo a lo largo de mi carrera se me han acercado mucho a las mujeres y eso a mí me encanta. Pero bueno, a lo que iba es que yo tenía un programa de radio en México. Y hablábamos de la violencia doméstica en la mujer, ¿ok? Entonces, esa era una de las frases que decía, si no quieres, no te podemos ayudar.
1: Claro.
0: Porque si esa persona, por ejemplo, le ponían límite, la sacaban de su casa, la llevaban a un lugar seguro, pero luego le daban toda la ayuda y luego a los dos días ya estaba extrañando al marido. O le ponía una demanda por violencia doméstica y ella misma iba y lo sacaba de la cárcel.
1: Así es.
0: Entonces decían, ahí no se puede, ahí no se puede. Y hay centros de rehabilitación que dicen que uno quiere meter a una persona, ya sea por alcoholismo, drogadicción o lo que sea. El paciente quiere, no quiere, entonces no te lo puedo aceptar.
1: Así es.
0: O sea, tiene que querer.
1: Claro.
0: Para poder aceptar el cambio.
1: Sí.
0: ¿Verdad?
1: Sí. Va a la par con la pregunta, a veces le preguntan a uno... profe, ¿usted puede motivar a los jugadores a esto o lo otro? Profe, ¿usted puede motivar a los trabajadores? Yo siempre digo, no, yo no puedo motivar a nadie. Uh-huh. Cada quien se tiene que motivar. Lo que podemos uh-huh. hacer es influenciar a alguien a que se motive a sí mismo.
0: Animarlo, como dijo la
1: Exacto.
0: frase, te animo.
1: Entonces me gustaría que lo platicáramos un poquito rápido de eso de que si no quieres.
0: Okay.
1: Hay muchas cosas que toda la gente que nos escucha uh-huh. las consideran buenísimas. Uh-huh. Se les hace fácil, son prácticas, tienen todo lo bueno, uh-huh. pero no las llevan a cabo. Uh-huh. ¿Por qué? Porque están en una zona de confort. Si no hay demasiado dolor, si no hay demasiada angustia, si no hay demasiada necesidad, no nos llega el deseo de hacer el cambio. Mi madre... que todavía la tenemos con nosotros.
0: Qué bueno.
1: No sé si ya lo he repetido pues lo voy a decir. Como a los 14 años, te platiqué más temprano hoy, Ajá. que me dijo un día, mi hijo, ya te enseñé lo que te puedo yo enseñar. Uh-huh. El resto de lo que es importante en la vida, te lo va a enseñar la vida a punta de chin, golpes duros. Entonces pasa lo siguiente.
0: Ajá. Hice que me acordara antes de que continuara.
1: Sí.
0: Hay una persona... que yo le hice esta pregunta,
1: uh-huh.
0: ¿sí? Yo le dije, ¿qué puedo hacer para cambiar? ¿Qué puedo hacer para salir de este hoyo en el que me encuentro? O en esta, porque muchos le dicen zona de confort,
1: sí.
0: otros les dicen un hoyo porque es en realidad es un hoyo.
1: Puede ser un hoyo,
0: porque
1: sí.
0: Porque no avanzamos, no hacemos nada.
1: Sí.
0: Y se lo voy a decir literal como me lo dijo.
1: Uh-huh.
0: ¿Ok? No se va a ir muy bonito que digamos.
1: No.
0: Pero así me lo dijo. Me dijo, el día... que te hartes de vivir así, vas a cambiar.
1: Sí.
0: ¿Y qué cree? Me harté.
1: Ajá. Sí, así pasa.
0: O sea, que para mí hartar es como me cansé.
1: Sí, sí, ya suficiente, ya tuve suficiente.
0: No más.
1: Ya hasta aquí. Precisamente lo que decía yo. Generalmente en el 90% de los cambios se deben a cuando ya es algo doloroso, enfadoso,
0: que ya todo eso. Que ya llegó
1: que
0: al
1: tope. Que ya no hay otro. O a veces dice uno, ya pisé el fondo.
0: Y cuando llegas al fondo ya no hay para abajo, sino para arriba, ¿no?
1: Pero no hay necesidad de esperar hasta ese punto.
0: Exactamente.
1: Entonces, dos cosas bien sencillas. La primera es, vamos a romper todo lo que queremos hacer en pedazos pequeños, para que se nos haga muy más fácil. Okay. Es casi imposible. Uh-huh. Si tengo o tenemos 20 años sin hacer ejercicio y decir, el próximo fin de semana voy a ir a correr el maratón de Los Ángeles.
0: No,
1: ¿cuándo? Nunca.
0: No llego ni a la esquina.
1: Ni a la esquina. Y al no hacerlo, te vas a sentir peor. Ajá. Menos lo vas a volver a intentar en otros 10 años. Entonces, primero, en etapas pequeñas, en metas pequeñas. Segundo, y para mí este es el más importante. Cada objetivo, cada acción que quieres tomar, primero identifica cuál es el beneficio para ti y para los que te rodean. Ejemplos. Digamos, si eres una persona que se queja mucho, todos los días, quejas de todo, te quejas de la familia, te quejas del trabajo, te quejas en las redes sociales. La gente se te aleja y no quieres aceptar que eres quejosa, pero bien que lo sabes que eres quejoso. Entonces, primero, admitir que tienes ese detalle o admitir que quieres cambiar algo para mejorar.
0: O sea, con el hecho de que reconozcamos el defecto ya es un paso adelante.
1: Grandísimo, grandísimo. Segundo, el siguiente paso es, una vez lo reconoces, ¿qué beneficio vas a tener? Y generalmente alguien te lo tiene que decir. O sea, trabájalo con alguien, con tu mejor amigo, con tu pareja, con tu familiar, con quien sea, quien tú te sientas a gusto que te digan la verdad. Entonces, por ejemplo, beneficios de que yo me vuelva menos quejoso, Tomás Bobadilla. ¿Cuál sería uno de los beneficios, Marta, que sería para mí inmediatamente si dejo de quejarme?
0: En mi opinión personal, yo tengo años de que no me quejo, porque yo me di cuenta que mientras más me quejaba, más atraía las cosas negativas.
1: Así es, ese es uno. Otro muy importante, entre menos te quejes, la gente te va a volver a poner atención. Te va a volver a llamar, te va a volver a lo mejor a invitar a un trabajo, mínimo al happy hour, a socializarte. Entonces, ¿qué pasa? El beneficio de que la gente que ya no te toma en cuenta, te empiece a tomarte en cuenta otra vez, debe ser valioso. Entonces, si eso te da muchas ganas de hacerlo, ese es un objetivo, para que te influencies a motivarte a tomar los pasos para cambiar. Digamos que eso no es lo tuyo, porque tengo amistades que no, a mí no me importa la gente, solito estoy bien. Ok, vamos por el lado económico. Si las quejas que tú tienes de a diario y todo eso ha impactado tu bolsillo en cómo ganas dinero o cualquier otra cosa, bueno, a lo mejor ese ya es más importante para ti. Busca la manera. Si ese tampoco lo es, si una persona que es importante en tu vida ya no quiere estar contigo, ese debe de ser un buen motivo para motivarte tú mismo o tú misma a empezar a cambiar y dejar de ser una persona que se queja. Si llegas a un punto donde no encuentras, entonces el problema es diferente. No es que no sepas valorar los beneficios que vienen con el no ser quejoso, sino que estás en otro término más serio. Ahí la recomendación es, trabaja con un experto en comportamiento humano, un terapista, un psicólogo, porque ahí hay algo más fuerte. Pero para los de diarios como tú y como yo, Marta, vamos a hacerlo sencillo. Primero identifica algo que sea de mucho valor para ti, que quieres recuperar. Si son relaciones humanas, quiero recuperar a mis compañeros de trabajo, porque ya no me habla ninguno. Quiero recuperar a mi familia, porque ya no me invitan a las fiestas. Quiero recuperar a mi red de contactos, porque antes habíamos oportunidades de trabajo.
0: Bueno, pero ¿hasta dónde está dispuesto uno a llegar a hacer para recuperar eso?
1: Bueno, ya depende de cada uno.
0: Porque tampoco no me voy a andar arrastrando si mis compañeros de trabajo no
1: quieren.
0: Ah, no,
1: pues ese es otro tema. No. Ese es el tema de los límites. No, uno hace lo que uno debe hacer apropiadamente, lo que es correcto, siempre valorándose uno mismo primero. Respetuosamente. Pero como soy quejoso y todo, no te preocupes por eso ahorita. No estás ni siquiera cerca del punto de preocuparte porque te van a tomar ventaja. No, primero empieza por cambiar. Primero empieza por no ser tan quejoso en este caso.
0: ¿Qué opina usted? Fíjese que yo tuve, recordando aquellos años donde yo trabajaba, que es lo único que he trabajado en la radio, tenía un programa con un señor que era naturista.
1: Ok.
0: Y ese señor, la gente se le echaba encima por una frase que él tenía. Y yo decía, a ver, ¿por qué la gente? Y yo se lo pregunté, le dije, oiga, ¿por qué la gente lo ataca o a qué se refiere cuando usted dice eso? Y cuando él lo explicó, dije yo, wow, la agarro para mí. No sé qué opine Tomás.
1: Sí, sí.
0: Decía él, primero yo, y luego yo, y después yo. Y después yo. Esa era su frase de él. Y la gente, ¿cómo es posible que usted diga eso? Entonces, ¿dónde están los demás, su familia? Digo, es que si yo estoy bien, van a estar bien los demás. Y si yo me sigo preocupando por mí, van a seguir estando bien y van a estar bien siempre. Y entonces yo la tomé y dije, es cierto. Eso, o sea, que puede verse un poquito egoísta, pero no, porque si yo me cuido mi salud, voy a estar bien para mis hijas, para mi familia, y ellos van a estar bien.
1: La analogía del avión.
0: A ver.
1: Cuando nos subimos al avión, la persona que se encarga de hablarnos de seguridad dice, si tienen a un lado un niño o una niña y bajan las mascaritas, primero póngansela a usted y luego póngansela al niño. Ayúdate tú primero. Ahí lo que pasa es esto, lo que tú dijiste es la manera de manejarlo. Sí. No, es cierto, todos debemos decir yo, pero explicarlo de la manera que lo explicaste. Entre mejor esté yo, más puedo ayudar. Entre mejor esté yo, mejor van a estar los que están conmigo. Entre mejor esté yo, más voy a poder ayudar. Así de sencillo. Pero si lo único que digo es yo primero, yo segundo y yo al último y no digo nada más, paso a sonar un poquito a soberbia, creído, esas cosas. Pero es cuestión de explicar. Si tú estás recibiendo ese mensaje y una persona te lo da, no lo juzgues luego. Pregunta el por qué. A ver, dígame un poquito más, Martita, ¿por qué dice usted que nomás yo y nomás mis chicharrones truenan? Explíquemelo por qué. Y no pasa nada. Aprendemos los dos.
0: Exacto. Está como la anécdota de la niña, que está una niña de 5 o 6 años que le dice a su mamá, oye, mamá, ¿quieres una manzana? Trae dos manzanas en la mano. Y luego le dice a la mamá, ¿quieres manzana, mamá? Y luego le dice, sí. Entonces la niña no le dice, ¿cuál quieres? No, ella muerde una manzana y luego muerde la otra. Entonces la mamá se enojó, dijo, oye, ¿por qué me estás ofreciendo una manzana y la estás mordiendo?
1: Sí.
0: Y la niña le contestó, porque estoy viendo cuál manzana está más dulce para dártela.
1: Wow.
0: Y entonces yo me quedé y dije, wow. O sea, muchas veces podemos, como el yo primero, después yo y luego yo, podemos juzgar que no es así, pero es por algo.
1: Una de mis cosas que yo le doy mucha importancia en la vida y lo platico mucho con toda la gente es, antes de que juzgues, investiga el por qué.
0: El por qué.
1: ¿Por qué esa persona se comportó de esa manera? Y cuando tú lo haces, te vas a dar cuenta de que la realidad es muy diferente a lo que tú estás juzgando. Sí, de vez en cuando hay personas que inclusive hay que poner la línea de límite. ¿Sabes qué? Ahí nos vemos. En tu próxima vida, cuando cambies, volvemos a empezar.
0: Si es que cambias y no, si no es te que quiero cambias, ver.
1: Pero la mayoría, y no para justificar comportamiento, simplemente para comprender qué es lo que causa eso. Para generar un poquito de empatía mínimo, pero a veces para ayudar, para influenciar. Muchas posibles amistades que van empezando se rompen luego porque alguien juzga inmediatamente a lo que ven o escuchan sin llegar a fondo. En la vida siempre pregunta por qué de ese comportamiento, sobre todo con tus hijos, tu pareja, tu familia, tus compañeros de trabajo. Entre más importante sea la persona, llega más a fondo del por qué, porque eso te puede ayudar a comprender que, bueno, esta persona ocupa un pequeño break, como dice en inglés, de mi parte, voy a apoyar, no a juzgar. Y ya que empieza a cambiar la cosa, entonces sí, más realidad, pero ahorita ocupa mi apoyo, mi empatía, un abrazo.
0: Fíjese que me hizo que me acordara de algo del cuando dice el por qué en neurociencia, yo estudié neurociencia.
1: Ah, perfecto. Dice,
0: no, ¿por qué? No, la pregunta no es por qué, sino para qué.
1: También.
0: Pero hablando de otra situación, que es diferente, porque dice, ¿por qué? En vez de decir, ¿por qué me pasa esto a mí? Es decir, ¿para qué me está pasando esto a mí?
1: Es el segundo paso.
0: Es un aprendizaje.
1: Exacto. Excelente. Más allá del por, primero hay que entender el por qué y luego la oportunidad es para qué. Uh-huh. Aquellos que tenemos fe, pensamos, ah, me mandó una situación para que aprenda algo. Uh-huh. Una situación para...
0: ¿Qué, por qué a mí? No, pues porque tenías que aprenderla.
1: Sí, para agradecer lo que tengo.
0: Así es.
1: Claro que sí.
0: Bueno, pues ya casi nos vamos. No sé si terminó con los... Es que lo interrumpo.
1: No, no pasa nada.
0: Me encanta. Me encanta interactuar con las personas, con los invitados.
1: Somos iguales.
0: Que he tenido. Y se me viene, usted hizo que se me vinieran cosas que a lo mejor ya te había olvidado. Y sí, dije, sí, es cierto, esto.
1: No, y somos parecidos, los que son expertos, diríamos, somos de la misma tipo. Uh-huh. Hay A, B, C y no sé cuántas letras. Entonces dirían, son igual, se interrumpen, pero conectan.
0: Pero con un propósito.
1: Y con un propósito, uh-huh, de estar conectando y aprendiendo. Uh-huh. Eso es lo que se trata. No hay como el ganar. Juntos, aprendemos, uh-huh, compartimos.
0: Sí.
1: Las personas que nos están escuchando son bien importantes para mí.
0: Sí.
1: Y yo sé que para ti también. Sí. Entre más aprenda yo de ti, mejor va a ser lo que les demos a ellos.
0: Vamos a aprender los dos. Me gustaría, si me acepta, una invitación para el jueves.
1: El jueves, desafortunadamente,
0: no va a poder.
1: Tengo un compromiso familiar a todo dar.
0: Perfecto.
1: Vamos a ir a Tijuana por un par de primas.
0: Qué bueno. Bueno, pues ya.
1: Pero ya habrá otra ocasión.
0: Ya habrá otra ocasión de que podamos platicar. Entonces yo voy a tratar de empaparme de este tema,
1: ajá,
0: que es la depresión.
1: Ah, perfecto.
0: Porque hay muchas personas que tienen depresión y no lo saben.
1: Sí.
0: Entonces yo, como usted dijo, me
1: un adelanto mucho. Rápido.
0: Ajá.
1: Si es seria la cosa, que vayan con un experto y que no se base en lo que digamos aquí en
0: la radio. Claro que no.
1: Pero si es de lo del normal, de día a día, tenemos los cuatro pasos para ayudarles.
0: Sí, no, de hecho, yo tengo un teléfono por ahí para personas que se sienten deprimidas, que
1: perfecto,
0: pueden hablar de ese número.
1: Excelente.
0: Y yo el jueves voy a tratar de hablar de
1: eso. Y en lo que corresponde a una futura cuestión que hagamos juntos, es cuestión de mandar a Humberto Luna de vacaciones, cuando quiera.
0: Hay que mandarlo más seguido.
1: Más seguido.
0: Bueno, no, pues muchas gracias Tomás por toda la enseñanza del día de hoy.
1: No, al contrario.
0: Encantada de la vida de tenerlo por acá.
1: Gracias.
0: Ya como dijimos ahorita, si existe alguna otra posibilidad, pues ya sabes.
1: Por ahí, le seguimos.
0: Bienvenido.
1: Por lo pronto, gracias Marta por la invitación, pero sobre todo gracias a las personas que apoyan, que nos tienen paciencia y que nos dan por nuestro lado, nos chiquean al apoyarnos. Muchísimas gracias a todos.
0: Eso sí, bueno, pues gracias Tomás. Lo escuchamos el lunes en Cuadro Deportivo.
1: Cuadro Deportivo.
0: Bueno, ya lo saben. Cuadro Deportivo a partir de las 6:30 de la tarde o de la noche a través de Luna, esta radio internacional, hora de California. Le agradezco mucho a Tomás Bobadilla que haya venido. Ya hemos platicado pues con estos temas tan interesantes que espero que a usted que nos está escuchando pues le haya gustado. Mientras tanto, pues nos vamos con más música en un ratito, ya casi nos vamos, pero continúe con Luna, esta radio internacional. Gracias, Tomás. Oh, yeah.

Oiga, ahí quedó mi paisana de Sinaloa, Ana Gabriel, con esta hermosísima canción. Oiga, pues aprovecho para agradecerle su atención. Muchísimas gracias a Martita Calderón, que estuvo muy al pendiente del programa, al igual que mi gran amiga Rosario Franco, Carmen Gama, bueno, todas las personas que estuvieron por ahí al pendiente. Muchísimas gracias para Armando también, para Pedro y bueno, para todos ustedes. Muchas gracias y los espero mañana a partir de las 3 de la tarde a través de Luna Star Radio Internacional. Buenas noches, cuídese, hasta mañana.

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0: no la dejes ir, para que no tengas que dedicarle una canción como esta. 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

Cuadros cuelgan de las paredes como tú los colocaste. 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Ahora, cada vez que lo veo, me refleja una figura con unas sombras profundas bajo mis ojos y unas arrugas que empiezan a amenazar mi rostro

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Gracias, Señor, porque fue toda mía, pasional y emotiva, dulce y loca. Y me sorbí la miel y la ambrosía de la uva madura de su boca. Toda la vida me la dio al besarme. Me dio un placer difícil de decir. Por eso tú no tienes más que darme, ni yo tengo más nada que pedir. 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
1: Espero que cuando escuches esta canción te acuerdes de quien te seguirá amando. 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
1: Bueno, pues aquí estamos una vez más a través de Luna Star Radio Internacional, su amiga Marta Marta, cubriendo el turno por esta semana de nuestro queridísimo amigo Humberto Luna, que regresa el próximo lunes. Anda por allá de vacaciones en sus tierras, por allá en Zacatecas. Qué rico cuando se va uno de vacaciones. Lo que más disfruta, aparte de los amigos que dejó uno por allá, pues la comida, ¿verdad? Qué riquísimo come uno por allá. Dice, no, ese lugar no sirve, no está buena la comida. Y va uno y come, dice, ¿cómo que no? Pues está bien rico. Pero bueno, extraño uno mucho la comida de por allá, ¿verdad? Así que bueno, pues le invito para que me acompañe a través de Luna Star Radio. Voy a estar con usted hasta las 6 de la tarde, hora de California. Y bueno, pues mi teléfono ya está disponible para que usted lo marque. O me texté, puede ser un mensaje de texto, ya sea por WhatsApp o por mensaje de texto. Y dígame qué canción le gustaría escuchar y le voy a complacer con mucho gusto. El teléfono es el 323-714-7363. Tengo horóscopos, acá mis amigas encantadísimas de la vida con los horóscopos. Así que bueno, pues los vamos a tener ahorita, en un ratito empezamos con ellos, para que esté muy al pendiente. Y claro, pues esta música hermosísima que no podía faltar. Y la escucha solamente aquí en Luna, esta radio internacional.

Oiga, qué bonita esta canción con el grupo Brindis, Te Vas Con Él se llama. Cuando son ya 9 minutos después de la hora, buenas tardes. Oiga, muchas gracias para todas las personas que están ahí al pendiente de Luna Star Radio Internacional y más pues de su servidora Marta Marta. Muchas gracias por seguirme los pasos, sea donde quiera que yo esté. Gracias, gracias por allá mi club de chicas malas. En especial por allá Bertita de Sinaloa, que siempre nos está escuchando. Muchas gracias. Y a mi gran amiga Rosario Franco también, muchas gracias. Oiga, fíjese que las escuelas del Distrito Escolar Unificado de Los Ángeles, que brindan atención a más, bueno, a cerca de 500,000 de estudiantes, pues ya regresaron a clases hoy miércoles, con novedades tecnológicas dentro y fuera de las aulas. Por ejemplo, estuve por acá leyendo el artículo que dice que los campus se limpiaron durante el verano. Dice, los profesores están preparados, los directores están preparados, todo el personal está listo. Y bueno, pues un gran número de estudiantes llega a los campus de sus escuelas a bordo de, ¿qué cree, oiga? De uno de los 250 nuevos autobuses eléctricos de la nueva flotilla de transporte de las escuelas de acá de Los Ángeles. Y luego también encontraron que hay dispositivos electrónicos en sus salones de clase. O sea que hay muchos cambios buenos para todos los estudiantes y que bueno, nos da gusto. Y bueno, pues ya regresaron a clase. O sea que había horarios en el día que estaba el tráfico muy fluido, muy a gusto. Pues ahora otra vez va a haber trafiquito en todos lados, ¿verdad? Ya estamos acostumbrados a eso, pues ni modo. Pero bueno, ahorita regresando del corte comercial, inicio con los horóscopos, ¿eh? Para usted que está por ahí al pendiente, ya sabe que son cortesía de El Niño Prodigio a través de Luna Star Radio. Vámonos con esta canción que me solicitaron. Muchas gracias por estar ahí al pendiente, ¿eh? Es para toda la gente de Degollado y Tepa, Jalisco. Ándale, pues. Allá José y Rosario Franco en Long Beach. Y a Susi, que también le gusta escucharme, gracias. Y a Cleto, que esté mejor.

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Oiga, no cabe duda que la música nos transporta a momentos que uno vuelve a vivir, esos recuerdos. ¿A poco no le ha pasado eso con estas canciones que uno escucha a veces? Por ejemplo, con esta de Creí, me acordé, ahora que estuvimos por allá en la Ciudad de México, en Garibaldi, que estábamos en un antro, por ahí nos metimos, mis amigos y yo, y pues nos la pasamos bien padre y estábamos cante y cante esa canción. ¿Se acuerda, Rosario? No cabe duda de que recordar es volver a vivir, y más cuando escucha uno una canción. Fíjese, las cosas que se quedan más grabadas en la mente de una persona es la música o el aroma. O sea, uno puede vivir mucho tiempo y no acordarse de nada, pero cuando le viene un aroma, ya sea de la comida o de un perfume, ¡boom!, se transporta a un momento que ya su mente no lo registraba. Qué curioso, ¿verdad? Pero bueno, suele suceder. Qué bonito. Me encanta a mí esto de la música. Yo vivo feliz aquí. Me siento como pez en el agua. Espero que a usted también le guste escucharme. Oiga, bueno, ya me voy con los horóscopos porque hablo mucho y no digo nada. Iniciamos con Aries. Este día despertará en ti un profundo deseo de renovación. Ah, mire qué bueno. Sentirás que es momento de dejar atrás versiones de ti que ya no representan quién eres hoy. Aprovecha esta energía para actualizar tu imagen, anímate a un cambio de look y mostrar al mundo una identidad más auténtica. Mire qué bonito el horóscopo de Aries. Así que si usted es Aries, bueno, pues haga esto. Y aunque no sea, tenemos que tratar siempre de renovarnos, de las cosas que no nos ayudan, pues cambiarlas, ¿verdad? Y pensar positivo. Ahora nos vamos con Tauro. Hoy se abrirá una etapa ideal para fortalecer tus raíces y disfrutar plenamente de tu hogar. Será un momento, Tauro, propicio para reunir a tu familia, celebrar los afectos y dar inicio a un nuevo ciclo en tu casa. Convierte tu espacio en un refugio donde honres el legado de tus antepasados. Mire qué bonito para Tauro. Ahora me voy con Géminis. Este eclipse total de sol traerá una noticia que cambiará tu forma de pensar. Quizás nazca en ti el deseo de iniciar estudios o aprender algo diferente. También conocerás a alguien con quien podrás intercambiar ideas sinceramente y mantener conversaciones sumamente esclarecedoras. Esto fue para Géminis. Oye, me quedé pensando en el eclipse. Yo tenía entendido que era hoy en la mañana, pero ¿sabe qué? Me he puesto a buscar y de hecho me levanté temprano y no vi nada y me volví a acostar. Dije, no, pues quién sabe. Ahorita voy a checar, porque supuestamente iba a haber un eclipse solar hoy miércoles, pero no sé si te esté refiriendo para amanecer jueves, no sé qué pasó ahí, que se iban a alinear todos los planetas y que iba a haber una lluvia de estrellas y todo el rollo, no sé. Voy a investigar porque yo no veo nada en las redes sociales. O ando desubicada. O si usted sabe algo, pues llámeme y platíqueme, ¿no? Porque ando perdida en eso. 323-714-7363. A ver si ya pasó el eclipse o está por pasar todavía. Oiga nomás, qué hermosísima canción con Grupo Miramar. A ver, dígame, ¿qué recuerdos le trae esta canción? Ay, ay, ay. ¿Y sabe qué? La escucha solo aquí, en Luna de Star Radio.

Oiga, ya son 32 minutos después de la hora. Muchas gracias, gracias, gracias, porque están por ahí siempre al pendiente. Gracias a Mario López, que me está escuchando en Gardina, creo me dijo. A Bertita de Sinaloa, que también está muy al pendiente de lo que digo, gracias. Y fíjese que sí, ya investigué y dice que el eclipse solar de este año ocurrió hoy, 12 de agosto. Y en Estados Unidos solo se pudo ver de forma parcial en algunas zonas.

ver ese espectáculo de este eclipse solar. Qué bonito hubiera sido, ¿verdad? Que se alinearon los planetas y que hubo este eclipse solar, que creo, tengo entendido, que esto se va a volver a repetir, ¿sabe cuándo? Oiga, en el 2044. O sea que las personas que pudieron verlo, pues fueron privilegiados, ¿eh? Porque pues sí, no, para que se vuelva a ver eso van a pasar muchos años más. Dios quiera que todavía estemos en esta tierra, ¿verdad? Para ese entonces. Pero bueno, vámonos con más música, oiga nomás. Te vas. Esta como que se me antoja para bailarla. Lástima que no tengo bailador. Pues yo sola, ¿verdad? Pues que tiene. Luna, esta Radio Internacional. Buenas tardes. Yo soy su amiga Marta Marta, cubriendo el turno de Humberto Luna, que regresa el próximo lunes, ¿eh? Mientras tanto, le invito, para que siga conmigo. Bailamos.

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Oiga, faltan 20 minutos para que sea la hora. Fíjese que ayer recibí una llamada de una radioescucha de acá de Luna Esta Radio y me estaba preguntando, oiga, dice, ¿no va a dar recetas ahora? Y fíjese que le voy a compartir una receta que yo estoy haciendo. Déjeme, voy aquí rapidísimo porque ya investigué. O sea, yo ya sabía para lo que servía, pero quería estar segura. Y yo me estoy tomando un té que sirve para mejorar la digestión, reducir la inflamación y para aportar una gran cantidad de antioxidantes al cuerpo, que eso es lo que nos hace que nos veamos más jóvenes. Así que ahorita en un ratito le voy a dar esta receta que es muy sencilla de preparar y seguramente usted por ahí tiene los ingredientes. Yo llevo, ¿qué llevaré? No sé si unas 2 semanas tomándomelo y la verdad que sí, he sentido un poquito de diferencia. Porque no se nota luego, o sea, uno tiene que ser constante. Ya después dicen, ah, caray, ya cuando acuerdo dicen, ah, no, mira, pues sí se nota, ¿verdad? Pero tiene uno que ser constante. Así que ahorita en un ratito le voy a dar esta receta para que se sienta mucho mejor. Y sobre todo que nosotros, las mujeres, batallamos mucho con eso de la inflamación, ¿verdad? Y más el abdomen, qué feo. Pero bueno, con este té le va a ayudar mucho. Pero bueno, mientras tanto voy a continuar con los horóscopos y me voy con Cáncer. Con este eclipse iluminará tu economía con una idea que te permitirá administrar mejor tus recursos y fortalecer tu estabilidad. Descubrirás nuevas formas de generar ingresos o potenciar los que ya tienes. Los proyectos que inicies ahora tendrán buenas perspectivas. Esto fue para Cáncer. Para Leo, con este eclipse total de sol, fíjese que trajo puras cosas buenas el eclipse, qué bueno. Dice, comienza una etapa de gran protagonismo y renovación personal. Visualiza el proyecto que realmente deseas impulsar y atrévete a dar el primer paso. Tu luz brillará con más fuerza cuando dejes caer las máscaras y expreses sin miedo tu autenticidad. Esto fue para Leo. Para Virgo, una experiencia reveladora marcará un antes y un después en tu vida interior. Sentirás el llamado de los ancestros y percibirás qué fuerzas invisibles guían tu destino. Tu conciencia se expandirá al comprender que lo sagrado se manifiesta en la sabiduría que vive en tu espíritu. Esto fue para Virgo. Y ahorita en un ratito regreso con Libra, Escorpio y Sagitario. No se vaya, ¿eh? Oiga, les voy a decir que estoy en vivo, ¿eh? Porque ahorita recibí una llamada de Antonio López que me está escuchando allá en East Palo Alto. Dice que está como a 15 minutos de San José, California. Está aquí como unas 8 horas de aquí más o menos, creo yo. Antonio García dice, oiga, pues hasta ahorita que dijo que miércoles 12 de agosto, dijo, ah, caray, pues sí es cierto, ahí está en vivo. No es una grabación, estoy en vivo, así que si usted me quiere marcar ahorita, con mucho gusto le voy a atender. 323-714-7363. Cuando dijo, ah, caray, no, pues no es una grabación, es de verdad que está ahí, ¿no? Aquí estoy y le voy a complacer, mire, con esta canción que me pidió Antonio López, que dice que le encanta escucharme. Muchas gracias, Antonio, gracias. Vámonos con Mi Amor Platónico, Javier Solís.

Oiga, me encanta esta canción, así como la arreglaron, ¿eh? Qué bonita. Me gusta, me gusta. Y aquí está otra que también me encanta, espero que usted también. Confía en el tiempo, que suele dar dulces salidas a muchas amargas dificultades. Estoy muy de acuerdo.

Ellos estuvieron en Los Ángeles Azules, Santa Fe Clan y Kazoo. Tú y tú se llama esta canción, muy bonita por cierto. Yo no sé qué traían ahora con lo del mundial, que se enojaron con Kazoo por allá en México, ¿verdad? No sé qué comentario habrá hecho, pero bueno, pues, quién sabe qué pasaría. Pero bueno, la música no deja de gustarnos, ¿verdad? Faltan 5 minutos ya para que sea la hora y me voy con los siguientes horóscopos. Claro que sí, ya están por ahí listos y listas con la receta que voy a dar en un ratito, pasadas. Bueno, cuando terminen los horóscopos les voy a dar la receta para que no se les vaya a pasar y pues se la tome todos los días. Yo me la tomo todas las mañanas en ayunas. Pero bueno, me voy con Libra. Para Libra, las puertas se abrirán hacia nuevos grupos, amistades o proyectos. A través de esos vínculos vivirás experiencias inspiradoras que renovarán tu entusiasmo. Recuperarás la esperanza, mirarás el futuro con mayor confianza y descubrirás que los sueños también se revelan en compañía. Esto fue para Libra. Para Escorpio, llegará el momento de ocupar un lugar de mayor visibilidad. Se valorará tu capacidad y serás tomado como referente. Utiliza esa influencia con responsabilidad. La verdadera realización no proviene de la fama, sino del legado que inscribes en el mundo con cada una de tus acciones. Esto fue para Escorpio. Para Sagitario, dar ese gran paso será el comienzo de un nuevo rumbo. Una serie de sincronías te acercarán a las personas, los lugares y las oportunidades indicadas. Mantén el corazón abierto porque cuando aparezca la señal, comprenderás que el destino te está mostrando el camino. Esto fue para Sagitario. Y ahorita en un ratito regreso con Capricornio, Acuario y Piscis. Me preguntan que yo que soy Capricornio. Soy del 2 de enero de 1900.com. No, es que lo sacan cuenta de... Oiga nomás, qué hermosísima canción, hablando de cumpleaños, ¿verdad? Aquí está Aldo Montes. Con un solo para mi papá que le encanta esta canción y para mi hermanita Ana Laura, para Emilio, para Gael que están por allá en Ciudad Juárez, Chihuahua, escuchando Luna Star Radio.

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0: Oiga, esta canción dice, ¿cómo dice? Que me enamoré de un imposible. Ay, qué feo es eso, es horrible, seguramente. Yo todavía no creo que me haya enamorado de un imposible, pero ni me quiero enamorar. Ayer que estábamos hablando con nuestro queridísimo Tomás Bobadilla, hablando de lo que es el amar y el querer, ¿verdad? Como que dice, no, ay, no, hay que tratarnos con pincitas, porque sufrir por amor, no se vale. Qué triste, ¿verdad? Ni por nada, ¿eh? Hay que querernos mucho y hay que cuidarnos y protegernos y valorarnos nosotros mismos. Oiga, fíjese que estoy leyendo un artículo que me encanta. No sé usted qué vaya a pensar, pero yo pienso que también va a estar de acuerdo conmigo. La ciudad de Los Ángeles cuenta con normas específicas para sancionar a quienes tiren basura en las calles y otros espacios no autorizados. Qué bueno, ¿eh? Como que ya hacía falta que hicieran algo así. Cualquier bolsa, vaso de plástico, escombros u otros residuos que se depositen en plena vía pública no es considerada una conducta menor. Las consecuencias de esta infracción pueden ir desde una multa administrativa hasta un proceso penal en determinadas circunstancias. El Código Municipal de Los Ángeles prohíbe depositar residuos sólidos de cualquier tipo en la calle, en determinados espacios de la ciudad o en el río Los Ángeles, Los Ángeles. La normativa también establece que quien sea identificado como responsable del depósito puede responder por la infracción. O sea que si usted dice, no, es que a mí alguien me mandó a tirar esta bolsa de vaso, a ver, ¿quién te mandó? Entonces, esto es lo que dice, ¿no? O sea, quien sea identificado como responsable del depósito puede responder a la infracción. Dice, ¿de cuánto puede ser la multa por tirar basura en Los Ángeles? Bueno, pues una de las disposiciones municipales establece un esquema de sanciones que aumenta cuando existe reincidencia. Para una primera infracción, la multa administrativa puede alcanzar hasta los $500. Dice, sin embargo, en una segunda infracción puede subir hasta $750, mientras que una tercera infracción o las posteriores pueden llegar hasta $1,000 por cada caso. Eso significa que no existe una única multa aplicable a todos los casos de basura arrojada en la calle. La cantidad depende de la norma específica que se aplique, del tipo de residuo y de las circunstancias de la infracción. Qué bueno. A mí me da gusto y yo pienso que a usted también, porque sí da coraje, oiga, o sea, tiran la basura, van manejando y avientan, ay, a mí me da un coraje con ganas de ir a alcanzarlos y a echárselos por la ventana, ¿no? Que tiran basura ahí en el freeway o en las calles, donde quiera, y no se vale, hay que cuidar pues este lugar en donde habitamos todos. Y yo no sé si usted esté de acuerdo conmigo, pero me gustaría también, que no sé si se lleven a cabo esta clase de multas por acá, porque en México hace años que sí lo hacían, cuando están, por ejemplo, barriendo con la manguera, o sea, con el agua. Eso también me da mucho coraje, porque tenemos que cuidar el agua, tenemos que no tirar basura, o sea, tenemos que cuidar esta tierra tan hermosa en la que vivimos, y nosotros mismos la destruimos, pues como que no se vale. Entonces, quién sabe, voy a investigar a ver si también por por tirar agua. Yo tengo una vecina que, ay, Dios mío, es más, me ve y ya se esconde, pero ya cuando paso ya regó todo otra vez. Y le he dicho varias veces, señora, no tire el agua, o sea, con la escobita, si quiere yo le ayudo o lo que sea, pero no, le encanta regar. Y pues, ¿para qué voy a decir que no? Yo también cuando estaba chiquita le decía a mi mamá, mamá, ¿me dejas salir a regar? Sí, ándale, ve, rega, pero yo regaba las plantas. Pero hay personas que barren la banqueta, o sea, en vez de usar la escoba, usan la manguera con el chorro del agua y se ponen a barrer, y esa agua pues la están desperdiciando y no se vale. Pero bueno, por lo pronto me gusta esta nueva sanción que van a poner a las personas que tiren basura en los lugares, pues en la calle o en ríos, o simplemente en lugares que no estén destinados para tirar basura. Qué bueno, a ver si así podemos ver una ciudad más limpia, porque sí da coraje, da coraje. Me la paso haciendo coraje yo. Mejor vámonos con más música. Y para mi amiga Martita Calderón y a su hermosa familia, López Calderón, un saludo para todos ellos.
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Pues un saludo para mis amigos Ceci y José, que me escucha por allá en Clovis, California. No sé cuántas horas se hace de camino, creo que 3 horas, ¿no? Más o menos. Pero bueno, allá me están escuchando, muchas gracias, gracias, gracias. Oiga, voy a finalizar con los horóscopos para luego darles la receta que les había prometido, ¿eh? Y ahorita les digo cómo, porque lo que estuve leyendo dice una manera de hacerse y yo la estoy haciendo de otra manera, que también ya había escuchado y leído, que también era bueno. Pero bueno, usted la puede elegir a ver cuál de las dos le conviene más. Pero por lo pronto, pues me voy a terminar con los horóscopos. Iniciamos o continuamos con Capricornio. Dice, en la intimidad experimentarás un verdadero renacer. Te sentirás profundamente estimado por tu amante y vivirás una conexión capaz de colmar tus deseos. Ah, caray, expresarás tu intensidad con total entrega, permitiendo que la pasión te transforme desde las fibras más profundas de tu ser. Esto fue para Capricornio, pero bueno, soy soltera, así que eso no quedó para mí. Para Acuario, el eclipse despertará en ti el deseo de vivir un amor auténtico e intenso. Si estás en pareja, la relación recuperará la chispa y volverá a emocionarte. Si estás soltero, bueno, aquí fíjese, aquí se especificó, hombre. Si estás soltero, pues mantén los ojos bien abiertos. La persona que buscas podría estar mucho más cerca de lo que te imaginas. Ándele, esto fue para Acuario. Y bueno, terminamos ya con Piscis. Será una oportunidad para empezar de nuevo en cuestiones de salud, incorporando hábitos y rutinas más consistentes. Caminar por las mañanas cuando el sol despliega su poder curativa y restaurador te ayudará a recuperar vitalidad. Si te ocupas de tu bienestar, te sentirás fuerte. Esto fue para Piscis. Y fíjese qué buen consejo eso de caminar por las mañanas. A mí se me hace muy, muy bien, porque de hecho el sol, que sea antes de las 10 de la mañana, nos hace bien a nuestro cuerpo, a nuestra piel, a nuestra energía. Ya en la tarde, como que están bonitas las tardes, pero ya como que hay mucha contaminación. Pero a mí, cuando camino, me gusta hacerlo mejor por las mañanas. Y como que hasta le va mejor en el día, ¿eh? Así que hay que caminar, aunque sea. Vámonos con los Babies. Marco Antonio Solís, con esta interpretación, con esta hermosa canción. ¿Por qué? ¿Por qué a mí? Luna, esta radio internacional.

Oiga, qué bonita canción esta de Marco Antonio Solís, se llama La del Perro. Cuando son 35 minutos ya después de la hora, me voy con la receta, para usted que está por ahí al pendiente. Le voy a dar los ingredientes que seguramente usted ha de tener por ahí en casa. Fíjese que es muy sencillo, Es la combinación de canela, que sea canela entera de preferencia, anís estrella y clavo de olor. Es lo único que necesita, canela entera, anís estrella y clavo de olor. Se utiliza principalmente en infusiones y remedios caseros para mejorar la digestión, reducir la inflamación y aportar una gran cantidad de antioxidantes al cuerpo. Juntas, estas especias pues potencian sus propiedades medicinales y aromáticas. Y cierto, huele riquísimo ese té. Dice, los beneficios principales que le aportan es el alivio digestivo. Ayudan a disminuir los gases, la hinchazón abdominal, los cólicos y la pesadez después de comer. El poder inflamatorio y antioxidante. Sus compuestos activos combaten el estrés oxidativo y protegen las células del daño diario. La canela favorece la regulación de los niveles de azúcar en sangre y aporta energía. Tomar esta mezcla tibia ayuda a entrar en calor, relajar el cuerpo y proporcionar el descanso. Dice, ¿cómo se prepara? Bueno, usted puede hervir una taza de agua y luego agrega una ramita pequeña de canela, una unidad de anís estrella, o sea, una estrellita, y de 2 a 3 clavos de olor. Apaga el fuego, tapa el recipiente y lo deja reposar de 5 a 10 minutos. Huele la mezcla y bébala de forma moderada. Le voy a repetir cómo hacerlo. Hierve una taza de agua y luego le va a agregar la ramita pequeña de canela, una anís estrella, una estrellita nada más, y 2 o 3 clavos de olor. Y luego, como ya está hirviendo el agua, le va a apagar. Y luego, como ya le echó los ingredientes, va a tapar el recipiente y lo va a dejar reposar de 5 a 10 minutos. Cuele la mezcla y la bebe en forma moderada, una taza. Yo me estoy tomando una taza por las mañanas, pero yo lo estoy haciendo de una manera diferente. Yo, por ejemplo, en 1 litro de agua, estoy poniendo como unos 10 o unos 14, según los clavitos. A veces están chiquitos, a veces no tan, casi todos del mismo tamaño. Le echo unos de 12 a 15, 14, ahí usted más o menos calcúlele, de clavos de olor. Y luego le echo 2 anís estrella y luego le echo una ramita de canela en 1 litro de agua y lo dejo reposar toda la noche. Va a cambiar, o sea, no lo hiervo ni nada, es así nada más tan natural. Se va a pintar el agua como cafecita y entonces yo la tomo por las mañanas. Se siente como yo los primeros días sentía como si mi estómago se estuviera apretando. O sea, se siente algo raro, y se siente rico porque, pues, oiga, uno se siente hasta como mejor. Entonces, yo me la tomo en ayunas y lo hago así nada más, en 1 litro de agua, fría, o sea, no la hiervo ni nada. Nada más le echo los clavos de olor, la ramita de canela, los 2 anís estrella, 2 o 3, ahí usted...

Yo nomás, güey, le calculo ahí y luego ya la dejo reposar toda la noche y ya para en la mañana ya tiene un colorcito así como amarillito, cafecito claro. Y me tomo una tacita, o sea, un vasito todas las mañanas de esa misma infusión. Si veo que está muy cargadita, le puedo echar un poquito más de agua y luego ya la sigo usando. Y ya cuando veo que ya, pues tú ya lo cambio y le pongo otro nuevo. Yo lo estoy haciendo creo que voy para 3 semanas que lo estoy haciendo y la verdad me he sentido muy bien. Y me encanta darme cuenta, pues para lo que está sirviendo, ¿no? Que es para mejorar la digestión, y eso es cierto, ¿eh? Porque yo tengo muchos problemas digestivos. Reduce la inflamación y aporta una gran cantidad de antioxidantes al cuerpo. Pues yo creo que sí me va a estar haciendo efecto, porque no me creen la edad que tengo. No, en serio. Yo en vez de verme más vieja, me veo más joven. Bueno, eso quiero pensar. Hay que ser positivos, ¿eh? Acuérdese. Pero bueno, ahí está la receta. Espero que le sirva si la va a hacer, ¿ok? Oiga nomás, esta señora que cantaba muy

0: Hoy ya son 15 minutos antes de la hora. ¿Cómo están? Muy buenas tardes. Teléfono en cabina 323-714-7363. Yo soy su amiga Marta, cubriendo el turno de Humberto Luna en este miércoles 12 de agosto. Buenas tardes.
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Oiga, qué canción tan triste y bonita a la vez, ¿verdad? Muy, muy bonita esta canción. Faltan 7 minutos para que sea la hora. Le recuerdo, mañana voy a estar hablando, es algo pequeñito sobre la depresión. Porque fíjese que he estado pensando y hay muchos síntomas que usted puede tener y no saber que tiene depresión. Entonces mañana vamos a desglosar estos síntomas para que usted diga, ah, caray, a lo mejor tengo depresión y yo no me doy cuenta. Y es importante saberlo porque, pues para que sea tratado, porque es una enfermedad mental y es muy común, fíjese. Y puede haber muchos tipos de depresión, pero bueno, le voy a dar a conocer mañana, esto será mañana, de los síntomas más comunes, porque es importante, a lo mejor uno puede decir, ay no, yo por ejemplo, a veces me siento triste, o a veces no tengo ganas ni de levantarme, o no tengo ganas de arreglarme, o no tengo hambre, no tengo apetito, o sea, y a lo mejor son síntomas de que usted está pasando por una depresión y a lo mejor no lo sabe. Así que mañana vamos a estar hablando de esto, de la depresión, para que esté al pendiente. Porque fíjense que estamos acá en un país donde vemos gente de todas partes del mundo y la mayoría, yo creo que un gran porcentaje, estamos solos por acá. Nuestras familias están en otros países y es común que sintamos tristeza y a lo mejor hasta depresión. Así que bueno, mañana vamos a estar hablando sobre esta enfermedad. Vámonos con más música y voy a poner una canción. ¿Qué será esa? ¿De los 80 será? A ver si se acuerda usted de La Revolución de Emiliano Zapata. Así se llamaba este grupo, se llama. Yo creo que todavía andan por ahí uno que otros integrantes. Ya ve que luego se salen del grupo y ya después cada quien hace un grupo diferente. Pero bueno, quién sabe si todavía esté este grupo cantando. Pero esta fue una de las canciones que a mí me encantaron en aquellos tiempos, así que la vamos a escuchar, ¿qué le parece? Pero antes quiero leerle esta reflexión que me hizo pensar precisamente hablando de la depresión. Dice, cada corazón tiene algo de dolor, solo la forma de expresarlo es diferente. Algunos lo esconden en sus ojos y otros en su sonrisa. O sea que muchas veces podemos estar sonriendo, pero con esa tristeza. O podemos estar teniendo unos ojos tristes, ¿verdad? Pero bueno, todo mundo tenemos un dolorcito en el corazón. Muy cierto. Vámonos con La Revolución de Emiliano Zapata y Cómo te extraño.

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